0: Hola a todos, bienvenidos nuevamente a nuestro espacio aquí de CAN Radio Rec en Español. Los saluda Jonathan Mete de los estudios de CAN aquí en Jerusalén, siendo exactamente las 14 horas 2 minutos en todo el Estado de Israel, las 8 de la mañana 2 minutos en toda la República Argentina, donde estamos siendo obviamente retransmitidos en un día bastante, bastante particular, donde tenemos tanto y tanto para andar comentando, ¿no?, sobre todo lo que viene sucediendo. Un día donde, por suerte, me encuentro acompañado no solamente por el número uno, por el mejor de todos, por el gran periodista, por el periodista de Caracol, por el Moré, el Majón de Madrid, por el argentino, ecuatoriano, Eddie Junovich,
1: sino también muchas por, gracias, Johnny. Demasiado.
0: Sino también por el número uno, por el mejor de todos, por el mejor trabajador de Checkpoint, por el también ex Rakaz del Majón de Madrid, por el hijo de uno de los mejores rabinos que existe en toda esta historia, que es el gran Tomer Favor. ¿Cómo estás, Tomer?
2: Un placer, gracias por las palabras. Y como siempre, lindo estar acá los jueves, cerrar juntos la semana.
0: Son lindos los jueves.
2: A mí me gusta.
0: Sí, obvio. Son lindos los jueves.
3: Siempre
0: la pasamos
3: se me
0: bien.
3: Ve mal los jueves.
0: Siempre se te ve mal. Yo creo que es. Ah, el aire acondicionado, muy bien. Yo creo que es otra historia, no sé por qué. Creo que la cámara no te quiere, pero vamos a tratar de arreglarlo, porque la verdad, me parece que nos tenemos que juntar todos en un cuarto, y hasta que no salgan las cosas bien, que la cámara se arregle con Tomer.
1: Me encanta,
0: ¿no?
1: Me encanta. Esa cuestión de vestuario.
0: Claro,
1: cuestión de arreglar las cosas.
0: ¿Cómo están, chicos?
1: Porque las cosas no tienen que ser, los trapitos no al sol.
0: Los trapitos no al sol.
1: Exactamente. Bien, más allá de ciertas cuestiones, obviamente, que vamos a estar informando en el día de hoy, con muchas cuestiones. Hoy se presenta en Naciones Unidas el primer ministro israelí, Benjamin Netanyahu.
0: El número uno, el mejor de todos, el único.
1: 21 horas. Sí. Bueno, para algunos sí, capaz en un ratito lo vamos a escuchar a Javier Milei.
0: Cierto. Bueno, Javier Milei. Es muy interesante el corte. Quiero decir algo igual. Ayer yo veía un corte que vos me mandaste de Mickey Stoyerman, que es el director de Radio High, en Radio con Vos. Voy a decir algo que se lo dije a él por privado también. O sea, no es que... La verdad, es mucho más fácil, y lo veo hoy en día, yo soy un invitado al mundo del periodismo, siempre lo digo, porque yo, después de todo, soy abogado. Vos estudiaste comunicación y él es periodista.
2: El único profesional acá.
1: No.
0: El único que más o menos levantó un libro, ¿viste? Sí. Pero yo digo, la verdad, hoy yo veo tanto gente que se dedica a simplemente chupar las medias porque entiende que con eso puede conseguir cosas, o a repetir narrativas porque eso le da más likes, ¿viste? Y la verdad es que hoy yo veía a Mickey Stoyerman, que tranquilamente podría ser el más confidente de Milei, porque es el director de una radio judía de Buenos Aires.
1: O sea, ¿entiendes? Totalmente.
0: Si él quisiera, podría tener todos los días acceso al presidente, si fuere, le chupara las medias y no sé qué.
1: Y podría tener mucho más presupuesto,
0: mucho más presupuesto,
1: pauta
0: mucho más
1: publicitaria.
0: Y la verdad es que una admirable, como en esta época donde todos deciden ser fanáticos de... Él decide decir, no, mirá, acá hay cosas que son así. Es más, en la entrevista hasta dice, no es en contra de Milei o a favor de Milei. Él dice, yo creo que su amor por Israel es genuino. Uh-huh. Pero él dice, hay un problema real en la comunidad judía y tenemos que hablar de esto. Y él todo el tiempo escribe de eso. El judaísmo que presenta Milei no es el único judaísmo. Y hay muy pocas voces que hacen esto, bueno, tu papá también. Pero hay muy pocas voces que son tan valientes de decir, en un mundo donde todos son fanáticos, de decir, miren, muchachos, que las cosas son complejas.
1: Es que, claro, porque el judaísmo que persigue Javier Milei se entiende como un judaísmo absolutista, que es de una sola manera. Y cuando el judaísmo, sea de cualquier fuente, sea reformista, conservador y hasta ultraortodoxo, ¿qué se hace en una yeshiva, en un establecimiento? Se discute una cuestión, una mishnah, cualquier oración de un libro sagrado, lo que se hace es discutirlo constantemente, por lo cual, ¿cómo se dice? Cuando hay dos judíos hay tres interpretaciones o tres opiniones distintas. Eso es el judaísmo, buscarle siempre una manera diferente de interpretar las diferentes cuestiones. Por lo cual, a veces el judaísmo que persigue el presidente, el judaísmo al que se acerca Javier Milei, no es tal vez el judaísmo que es para todos, el judaísmo que seguimos la gran mayoría de la población.
2: Especialmente hay que decir en Argentina y en Latinoamérica, hay muchas comunidades con mucha variedad con mucha especial, cada una con su lugar, con su espacio, que no se conectan a ese judaísmo, por mi punto de vista, por lo menos, y de lo que escucho un poco a veces de la gente ahí. Pero lo interesante de ahora, que vamos a escuchar también diferentes discursos, hoy a la mañana corrió por Instagram, por Story, una broma, o digamos, una imagen que dice hoy es el día que todos felicitan a Netanyahu por su inglés.
0: Vi que habías publicado qué inglés que tiene este tipo.
2: Exacto.
0: Bueno, él no hizo en la campaña, él no habló en la campaña en un momento del inglés
2: de Eisenkot.
0: De Eisenkot.
2: Sí, y parece que vio que no le funcionó, entonces paró con eso. Ah. Fue una semana y ve que no impacta.
1: El inglés de Eisenkot no.
0: Parece que no es bueno.
2: No es bueno como él, que él vivió en Estados Unidos, y hay que acordarse, él también aprendió
0: oratoria. Claro, sí. Debate, etcétera, etcétera. Exacto. Hizo mucho mientras él estaba también en la universidad, en el MIT, creo. Sí.
1: Bueno, justamente de eso, creo que Eisenkot es todo lo contrario, lo hablábamos, Johnny, no sé si al aire o fuera del aire, en los últimos días, creo que ayer, que tiene que ver con... Tal vez Eisenkot hace campaña desde ese lugar, entendiendo que es totalmente distinto en su forma de ser a Netanyahu y no tiene ningún tipo de problema.
2: Obvio, y eso es lo que le va ganando por ahora.
1: Hay otra cosa interesante, porque estábamos esperando que comience la campaña del 7 de octubre. Que significa entender de que se acerca la fecha clave, 3 años de la masacre del 7 de octubre. Cada uno entiende quiénes son los máximos responsables del 7 de octubre, de los fallos del 7 de octubre, y quiénes son los que todavía no se hicieron cargo. Y comenzaron las pancartas. Por lo menos en un barrio bastante particular, donde hay muchos votantes del Likud, justamente como el que vivo yo, que es Katamonim, hay muchas pancartas en el día de hoy hablando de reforma judicial, no de la reforma, sino del Comité Estatal de Investigación, de que tiene que haber ya, hablando de la cuestión de los favores del gobierno a los ultraortodoxos y en desmedro de los combatientes, de los reservistas del ejército, y varias campañas más en contra de las políticas que Netanyahu ha ejercido en los últimos años. Veremos eso hacia dónde nos lleva, pero la campaña del 7 de octubre ya comenzó.
2: Sí, comenzó, y hay que ver cómo va a seguir para mí el 7 de octubre y después del 7 de octubre. Ese para mí va a ser el tiempo clave entre el 7 y el 27 de octubre.
0: A ver, en 5 minutos más vamos a estar hablando, simplemente para terminar de presentar el programa, vamos a estar hablando con Silvio Jokovic. Él es parte de la lista de Democratim, esta unión de Meretz y Abodá. Ha estado aquí en el estudio, hemos hablado con él. Hoy vamos a hablar a propósito del tema del día, que es esta comisión electoral, de algún punto, Comisión Nacional Electoral, presidida por un juez de Corte Suprema, con gente profesional, como por ejemplo es la fiscal general, pero conformada políticamente, que ayer tomó decisiones, algunas bastante esperables y con bastante consenso, y hay que marcarlo, en una época donde en Israel no hay consenso, y otras bastante polémicas y bastante problemáticas para la democracia israelí. Esto es porque en el día de ayer se decidió imposibilitarle a Sami Abu Shadeh presentarse a las próximas elecciones. Esto lo comentábamos en el día de ayer. Él es el líder del partido Balad, que es un partido árabe, que justamente él había escrito un artículo 8 de octubre donde había hablado pestes, pero había dicho cosas bastante complejas y bastante, la verdad, reprobables, ¿no? Desde cualquier punto de vista, donde él decía... nosotros, en el término de los palestinos, tenemos que aprender de lo de Gaza para hacer un levantamiento más eficaz, más no sé qué.
1: En otros lugares.
0: Claro, en otros lugares. Y después, más allá de eso, también se le imposibilitó presentarse a Ofer Kasif por presentar una opinión personal que él tenía, que era la cuestión de genocidio. Se le prohibió a toda la lista de conjunta árabe, digamos, presentarse en las elecciones. Lo cual acalla las voces de casi el 20% de la población. A toda la lista de Ram, que es la otra lista árabe, se le prohibió también presentarse, lo cual también acalla, ahí sí, ya el 20% de la población queda completamente callado. Y vamos a estar hablando justamente con él, con Silvio, sobre esta cuestión, porque en estos momentos, a ver, hoy se debatió ya anular las listas de Smotrich y Ben-Gvir, lo que sería el sionismo religioso con Seud, con Feiglin y Ben-Gvir, también a nivel personal para, contra ellos. Esto no se aprobó, esto es porque la comisión está conformada de manera política por mayorías parecidas a la coalición. Y, por último, se está definiendo ahora si es que se prohíbe la participación de Democratim. Lo que voy a agregar antes de la entrevista, y lo vamos a dar con Silvio, es que esto va a de todas formas se va a terminar definiendo en la Corte Suprema, que es quien tiene que aprobar o rechazar aquello que suceda. Pero antes de comenzar a hablar de todas estas cuestiones políticas, me gustaría, Eddie, comentar un poquito sobre lo que está sucediendo. A ver, no queda mal y está mal decirlo, pero es cierto que de esta forma se está publicando por todos lados, que es el hijo del embajador de los Estados Unidos, Yehiel Leiter.
1: Exactamente, porque cuando terminamos, unos minutos después de terminar el programa del día de ayer, sucedió un acto terrorista en Judea y Samaria, donde fue herido de gravedad justamente el hijo del embajador de Israel en los Estados Unidos, el hijo de Yehiel Leiter, estoy hablando de Neria Leiter. Él permanece internado en estado grave, pero estable, en el hospital Sharei Tzedek de Jerusalén, tras resultar gravemente herido en un atentado con vehículo ocurrido ayer en la ruta 443. El joven fue sometido a una serie de intervenciones quirúrgicas después de llegar al hospital en estado crítico. Fue reanimado, pasó por dos operaciones por diferentes equipos médicos del hospital de Sharei Tzedek. Actualmente se encuentra en cuidados intensivos y los médicos están evaluando su estado de salud hora a hora. El padre, Yehiel Leiter, regresó rápidamente al país desde los Estados Unidos, desde Nueva York, donde iba a estar seguramente acompañando al primer ministro Benjamin Netanyahu en el discurso ante las Naciones Unidas. Pero luego de notificarle lo que había sucedido con su hijo, regresó rápidamente al país. Es bastante particular la historia de familia, de la familia Leiter. ¿Por qué? Justamente cuando Neria Leiter llega al hospital después de haber sido atacado en este ataque terrorista, su hermana había llegado al hospital también para dar a luz, al mismo hospital, para darlo a luz, dio a luz allí a una niña. Y después la otra historia tiene que ver con el 7 de octubre, la historia familiar y el 7 de octubre, porque el hermano Yedidia Leiter cayó en el norte de la franja de Gaza hace casi 3 años. La verdad, una historia atravesada por estas historias del 7 de octubre, por las historias de lo que representa también la violencia en Judea y Samaria. Recordar que el padre, el embajador de Israel en los Estados Unidos, es uno de los encargados de las negociaciones con el Líbano, en estas negociaciones para llegar a un punto de paz entre Israel y el Líbano, a través obviamente de Hezbollah. ¿Qué pasó con el atacante de este atentado terrorista, Mahmoud Suleiman, residente de Beit Ur al-Tahta? Fue abatido en el lugar. Según las evaluaciones iniciales, no era conocido por las fuerzas de seguridad y habría actuado solo. Esto, interesante, porque justamente Johnny habló en el día de ayer con alguien, una francesa, para hablar sobre el discurso de Macron en las Naciones Unidas. Muchos interpretaron, yo también interpreté a través de la propia traducción que se hizo simultánea, de que dijo que no existía la presencia de Hamas en Judea y Samaria. Bueno, alguien en francés dijo que el traductor no realizó su tarea acorde, no dijo eso exactamente, sino que fue algo bastante con algunas diferencias con respecto a esta cuestión y con respecto al discurso de Emmanuel Macron, el presidente francés.
0: A ver, vamos a estar evaluando obviamente todos los discursos en Naciones Unidas en un ratito más, pero ahora me gustaría que nos metamos nuevamente con lo que es probablemente uno de los temas del día o el tema del día. Vamos a hablar ahora...
2: Ya tenemos noticias sobre eso.
0: Ah, muy bien. Entonces vamos a hablar...
2: Que no se aprobó.
0: ¿Que no se aprobó qué?
2: Que cancelara a los Democratic.
0: Ah, perfecto. O sea, los Democratic no fue anulado, sí, como no les fue prohibido participar. Vamos a hablar ahora justamente con Silvio Hoskovich. Él es el número 51, me recordaba recién, en la lista de los Democratic. Y vamos a charlar un ratito con él sobre esto que está sucediendo. Silvio, te saludan Johnny, Eddie y Tomer. ¿Cómo estás? A ver.
3: Encantado de hablar con ustedes.
0: Ah, ahí está, ahí te tengo. El gusto es nuestro, Silvio, la verdad. Te agradezco antes que nada por estos minutos que nos vas a dedicar. A ver, te quiero empezar preguntando, a nivel general, ¿cómo ves vos el accionar de esta comisión? ¿Cómo analizás vos esto que sucedió en el día de ayer, donde los dos partidos árabes fueron prohibidos de participar, a Mansour Abbas también? Y también te quiero preguntar por el caso de Abu Jade como un caso particular.
3: Mira, me imagino que ustedes comentaron cuál es la conformación de esta comisión, que es una comisión política.
0: Exacto,
3: de acuerdo,
0: sí,
3: a los porcentajes de cada uno de los partidos políticos, y así se forma, o sea que se transforma como una especie de Knesset, de parlamento israelí, que toma decisiones. O sea, sin embargo, el presidente es un juez de la Corte Suprema de Justicia, pero en realidad la comisión es una comisión de antemano, una comisión política. O sea que la vista a esta comisión hay que tomarlo con pinzas, porque en realidad se transforma meramente en una comisión política como la que existe hoy en día en la Knesset. O sea que las decisiones que toma esa comisión habría que tomarlas con pinzas, porque en definitiva son decisiones políticas. Y hoy decía el representante de los Democratim, el rabino Gilad Karib, hoy decía que esta comisión tiene que luchar para que haya una democracia dentro del Estado de Israel. Fíjate, las decisiones que tomaron ayer y las que tomaron hoy, porque la propuesta de Ben-Gvir era de sacar a los Democratim de estas elecciones, que los Democratim es un los Democratim es un partido sionista y democrático, y sin embargo ellos quisieron, simplemente para tener buena onda con sus votantes, propusieron sacar a los Democratim, al partido, lo que era ex Abodá, sacarlos a los Democratim con ningún tipo de base jurídica. Entonces, de repente se transforma esto en algo que no tendría que ser, que sería una cuenta política con tus adversarios políticos. Por eso me parece importante que, sin embargo, pese a lo que dije antes, que esta comisión es política, que tendría que tener un poquito más de common sense para poder tomar decisiones mucho más democráticas. Y lamentablemente no lo hicieron. Fíjate, de acuerdo a esta comisión, y seguramente explicaron que de aquí a la comisión va a la Corte Suprema,
0: claro,
3: de Justicia. De acuerdo a la decisión de esta comisión, no hay ningún partido político árabe que puede participar en las elecciones si fuera simplemente una decisión de la comisión, de esta comisión, en la comisión electoral, que en realidad quede claro que no va a suceder, pero tomó la decisión ayer que ningún partido político árabe puede participar en estas próximas elecciones. Ahora fíjate algo muy interesante. Son el 20% los árabes, son el 20% de la población total del Estado de Israel. O sea que la Comisión Electoral decidió, por una mayoría del centro-izquierda, o mejor dicho, de centro-derecha, o mejor dicho, de la coalición mesiánica, decidieron que no entran los partidos políticos árabes, no van a participar. Es absurdo, sí, pero no importa. Eso se va a retomar, se va a dar vuelta en la Corte Suprema.
1: Silvio, vos hablás de representación dentro del Estado de Israel, pero hay otro partido que es Otzma Yehudit. Ustedes pidieron descalificar a este partido, el liderado por Itamar Ben-Gvir, también a Balad de la futura Knesset, pero no lo hicieron con otros partidos y con otros representantes como Ofer Kassif, Ram, la lista conjunta. ¿Por qué esa diferencia? ¿Por qué sí involucrar a Otzma Yehudit dentro de la bolsa de los que no pueden participar en la próxima Knesset y hay otros que los dejaron de lado?
3: Te lo dije hace unos segundos. No tenemos que utilizar a esta comisión para cerrar cuentas con nuestros adversarios políticos. En el caso de Otzma Yehudit, la decisión nuestra de pedir la descalificación es simplemente no por sus contenidos políticos, sino porque es un partido racista, de que no tiene cabida dentro de la sociedad israelí, un partido que son los que siguen a el rabino al ¿sabes qué iba a decir rabino? Pero pese a que tenía el cargo ese de rabino, el título de rabino, prefiero decir no rabino, claro, sino de Kahana, de Meir Kahana, el dirigente de Kaj, del partido Kaj, el mismo partido Kaj que cuando subía Meir Kahana, subía al podio para hablar, dar su discurso en el Parlamento, el primer ministro del Estado de Israel, Yitzhak Shamir, se paraba y se iba de la sala de donde se hacían los discursos porque no aceptaba bajo ningún punto de vista escuchar a Meir Kahana diciendo sus cosas, que eran cosas racistas, eran cosas de extremismo puro que no tienen que estar presentes en el Estado de Israel. Entre paréntesis, no decimos lo mismo con respecto a todo el resto de los partidos políticos de derecha. Este partido político no solamente de extrema derecha, sino que también es racista. Por eso nosotros pedimos la descalificación, que por supuesto no fue aceptada.
2: Y para volver a hablar un poco del partido Ademokratim y no de otros partidos, el sábado se reúnen todos los líderes de la oposición hoy en día. ¿Pensás que eso va a cambiar algo después que estamos viendo los números bajando en las últimas encuestas?
3: Los números en realidad, como decía Shimon Peres, decía... las encuestas son como perfume, son muy lindas para olerlas, no te propongo que te la tomes. O sea que todo esto de las encuestas es simplemente el estado de ánimo de ese día que se hicieron. O sea que si hicieron encuestas hoy a las 8 de la mañana, hoy en este momento a las 14:25, es posible que ya no son más relevantes. Las encuestas dicen algo muy simple, que eso sí propongo que todos los oyentes de esta hermosa radio que lo escuchen y lo entiendan. Hoy en día la extrema derecha, o mejor dicho, los mesiánicos que se presentan en las próximas elecciones, salvo en el canal 14, que es un canal que se lo puede llamar el Pravda del Likud, salvo en ese canal, en todas las encuestas de los medios más o menos creíbles, en casi todas las encuestas, no le da la posibilidad a la extrema derecha mesiánica a formar gobierno. O sea, ellos llegan a 50, 51, 52, no están llegando a los 64 que tuvieron en las elecciones pasadas. O sea que no tienen posibilidad de formar gobierno y no lo van a formar, porque el pueblo de Israel está harto de poder de seguir manteniendo a todos aquellos ultraortodoxos que no tienen la capacidad de decir somos miembros del Estado de Israel con todos los derechos y todas las obligaciones. Aparentemente tiene más derechos que obligaciones. Mi hijo va de Miluim en la reserva al ejército. Cientos de miles de ultraortodoxos no brindan el ejército. Por eso estas elecciones están sobre esos temas. No están por el tema de la paz, sí, la paz, no. Es simplemente quién quiere que este país se transforme en un país que todos sus ciudadanos puedan entregar de la misma forma, en una forma equitativa. Eso es el tema hoy que tenemos en día frente a las próximas elecciones.
0: Silvio, te agradezco por estos minutos. La verdad, te agradezco por habernos atendido también en un día como hoy. Y nada, te comprometo a que, claro, volvamos a verte en el estudio un día y podamos volver a tener una linda charla como la que salió la última vez.
3: Un placer poder expresar mis convicciones y esperemos que las palabras que yo pueda decir, que no todo el mundo acepte esas palabras, pero que sí que entren en el campo de la discusión, porque hoy en día la derecha extrema te dice o que estás con Israel o que sos un traidor. Nosotros no creemos en esa concepción, sino que creemos que el decir las cosas, y no importa si está de acuerdo o no está de acuerdo, es para que esta democracia sea más fuerte aún.
0: Un temazo el que acabas de sacar, que lo vamos a charlar también otro día. Te agradezco y te mando un abrazo enorme, Silvio.
3: A ustedes, un abrazo muy grande, y a ustedes y a los oyentes.
0: Chau, chau. Ahí se iba Silvio Joscovich, como les decía. Él es candidato en la lista de los Democratic, número 51. Podría llegar a entrar, digamos, una muy buena elección de
1: Jair Golan. A ver, probablemente no. Probablemente las encuestas no le dan.
0: Claro,
1: no.
0: Encuestas ni
1: de pero hoy estamos viendo la composición del comité electoral.
0: Sí.
1: ¿Y quiénes representan a muchos de los partidos? No, el que fue parte de la Knesset.
0: No, claro, es verdad, es cierto.
1: O sea, que al final sí tiene algún tipo de participación o pueden llegar a tener voz y voto, digamos, en otros temas. Así que no hay que dejar de darle lugar a una persona que ocupa un puesto tal vez poquito más lejano.
0: Creo que personalmente me parece que también, aparte, una voz sensata, más allá de que uno esté de acuerdo o no con lo que dice, me parece que también está bueno.
1: Vamos
0: un poquito más con una buscada.
1: Sí, antes, lo que mencionó Tomer, la votación por los Democratim, ¿cómo terminó el resultado?
0: ¿Cómo?
1: 14-2.
0: Ah, o sea que casi nadie votó
2: a favor de que no estén.
0: De que no estén. Claro, yo lo que decía fuera del aire, le decía a ellos cuando lo veníamos discutiendo, era, a mi criterio, si yo fuera del Likud, me parece que sería sacarle seriedad, por ejemplo,
2: a las acusaciones. Sí, es lo que le dijo Simcha Rotman, le dijo a Itamar Ben-Gvir que tiren eso pedido, que lo saquen, porque es una tralá, no sé cómo se dice, una broma.
0: Sí, sí, termina como bastardeando en algún punto el proceso contra, bajándole el precio.
2: Sí, ¿no? Y por eso no votaron, se fueron. Se salieron de la votación,
0: votaron. Al final, Simcha Rotman y yo, lo mismo.
2: Caso.
0: Nadie sabe a quién voto yo. Ahí está. Puede ser que yo sea.
1: Nadie sabe a quién votamos nosotros.
0: Exactamente. Es más, nosotros no sabemos a quién votar.
1: Eddie. ¿Sabés quién probablemente no sepa a quién votar?
0: ¿Quién?
1: Abu Yahza.
0: ¿Por qué? ¿Qué pasó? A ver, porque hay más todavía de él, pobre.
1: Claro, porque él en este momento por lo que la toma de decisión por parte del comité electoral, no puede participar en las elecciones. Él describió su artículo del 8 de octubre, del cual hablábamos mucho en el día de ayer, como que no fue exitoso. Pongamos una traducción, no fue acertado.
0: Sí,
1: no,
0: esto
1: fue
0: lo correcto. Hizo en una nota que dio aquí en CAN.
1: Exactamente, a la mañana. Dice que no entendió el panorama completo. Le pidieron que dé una definición sobre el grupo terrorista Hamás, que diga que es un grupo terrorista. Él negó o intentó desviar ese tipo de respuesta, diciendo que es un grupo, pero no habló de terrorismo.
0: Condenó sí el 7 de octubre.
1: Condenó el 7 de octubre, pero no catalogó.
0: ¿A Netanyahu también le piden que catalogue como grupo terrorista Jamás? Me pregunto, no, ¿o solo no, a los árabes lo hacemos?
1: No, lo dice todo el tiempo.
0: Ahora, cuando le da dinero. Entonces, digo, solo a los árabes les pedimos. Yo, a ver, uno puede estar en contra o a favor, pero es otra historia.
1: Pero todos hablan de Hamás como grupo terrorista.
0: No, está bien, pero expliquemos por qué.
1: No creo que Netanyahu haya pensado en algún momento.
0: ¿Cuando
1: que
0: le
1: no
0: daba dinero? No. Entonces, el primer ministro le estaba dando dinero a un grupo terrorista. Está financiando un grupo terrorista. Es peor que no.
1: Eso lo dijiste vos, no lo dijiste.
0: No, pero si estamos diciendo no, que todos pensaban. Entonces, yo lo que digo es, a ver, para que se entienda, ¿por qué se niegan él, a Mansour Abbas también, a considerarlo un grupo terrorista? Y creo que hay una cuestión ahí que hay que entender, y después uno puede estar en contra o no, o a favor, o lo que sea, pero me parece que es importante entenderlo. Ellos lo que dicen es, hay un ala terrorista, y es mucho más que eso. También es un grupo social, también es un grupo económico, también es un grupo político, también es un grupo. Hay muchas cosas dentro de lo que nosotros llamamos Hamás, que es lo que siempre nosotros decíamos. Entre paréntesis, el ejército también lo dijo muchas veces. Dijo, nosotros podemos deshacernos del ala militar, pero esto es un parafraseo, así no lo dijo Eyal Zamir. Pero el intendente de la comuna 4 de Zeitún, en Gaza, no lo voy a poder sacar, porque va a haber otro, porque es un político, porque conoce la calle, porque sabe quién es el barrendero. Eso es lo que tratan de decir Mansour Abbas y, por ejemplo, Abu Shahed. Puede que a nosotros nos alcance, puede que a nosotros nos. A mí lo que me molesta es que solo se le exige a los árabes.
2: Sí, es lo que hablamos justamente la vez pasada, de condenar todo el tiempo. Bueno, condena Hamás, ¿y qué va a pasar si condena Hamás a Abu Shahed?
0: Claro.
2: Ok, sí, es un equipo terrorista ahí. ¿Y qué va a ser lo próximo?
0: Me encanta el mensaje de Carlos Netanyahu. No me quemé, Eddie.
1: Otras cuestiones sobre el líder del partido Balad.
0: Dale.
1: Habló en un medio de Egipto, además de hablar con Khan, y allí habló de varios temas. Dijo también que esta cuestión del comité electoral es toda una cuestión política, lo dijo también en Khan, pero habló del juez Noam Solver.
0: Habló del juez Noam Solver, ¿qué dijo?
1: En Egipto dijo que es un...
0: En Egipto, no acá.
1: En Egipto, claro, dijo que es un mitnajel, que es un colono. Que es un colono, un asentador, y que por eso tiene este tipo de
0: so
1: decisiones.
0: What? O sea, bueno, qué sé yo. Está bien, vive en un asentamiento.
1: Sí, pero entonces, y que por eso toma las decisiones que toma dentro.
0: Hay que decir que lo de Abu Shahed salió 30... ¿Cuánto vos lo tenías?
1: 31-2.
0: 31-2. 31-2.
1: O 4.
0: 31-4. 31-4 implica que calculo que los dos representantes de los partidos árabes votaron en contra de sacarlo.
2: Sí.
0: Y no sé qué otros dos más.
2: No, me parece es dos para cada partido, algo así.
0: Ah, ok, entonces ahí tienen los cuatro. O sea, sí, hay un consenso, en un momento donde no hay consenso en la política, hay un consenso de que Abu Shahed no está capacitado. Y eso sí es interesante. Es verdad lo que dice Silvio igual. Hay que ver qué pasa con la corte. Y hay cuestiones legales. Pero en un momento donde no hay consensos, acá pareciera haber un consenso de todos los partidos. Insisto, después cada uno estará
1: a favor. Da la sensación que la corte iría por ese camino.
0: Según
1: distintos analistas... Hablan de que
0: a mí desde adentro del partido me dicen que están esperando que a Sami no le dejen
2: ¿A quién?
0: A Sami Abu Shahed, que no lo permitan, que la corte no le permita participar.
2: Ah, sí, parece que sí.
0: Desde adentro del partido me dicen eso. No lo sé.
1: La lista conjunta no sabía qué iba a pasar en el comité electoral.
2: Ah, no, obvio que sabía.
1: ¿Y para qué? ¿Qué? ¿Para qué necesidad lo ponen para las elecciones?
2: No, porque esa es la lista, así se arma, tienen el modelo democrático interno.
0: Ah, y después, bueno.
2: Y sí, después sea lo que sea.
0: Mismo sabiendo que después
1: sí,
0: te pueden...
1: Sí, pero sabiendo que iba a tener este artículo de él, iba a tener muchísima más repercusión y que podían quedar quemados el resto de miembros.
2: No, pero te cuento algo. Ellos les viene bien. Yo tengo información de adentro de la lista unida y dicen, para nosotros es buenísimo eso para la campaña.
0: Como que les sube...
2: Sí, dicen, nos quieren eliminar, nos quieren sacar, nos quieren borrar, nada más nosotros lo vamos a representar.
0: Bueno, como la campaña de... La proscripta. La que dice que está.
1: Sí, sí. A su...
0: Perdón, Kevin, te van a mandar un audio, pero.
1: Saludos.
0: Claro, saludos.
1: Sí. Lo pensé hace un rato también cuando estabas hablando de estos temas.
0: Te sirve. A ver, vamos a seguir un poquito por política. En un ratito, Tomer nos va a contar a lo que está pasando con Yair Olan, que yo no termino de entender muy bien. Pero antes, Eddie, quisiera que me cuentes, porque Lieberman, a raíz de esto. Se dirigió también a la oposición, a sus amigos de la oposición. Recuerdo nuevamente la información que estaban compartiendo antes, que implica que se van a juntar este sábado en la Casa de la PID, dijimos, si no me equivoco, todos los líderes de la oposición.
2: ¿Los invitaron?
0: ¿A nosotros?
2: Sí.
0: Yo no soy de la oposición.
2: No. Como periodista,
1: no
2: sé.
1: No hay periodista.
0: ¿Sabes qué? Vamos a la Casa de la PID el sábado noche.
2: Afuera, nos paramos afuera, sacamos fotos.
0: Vamos a la Casa de la PID, a la Zucá. Le pido entrar para hacer la brajá. ¿No? Porque el viernes no se puede hacer, ¿o sí? Creo que el viernes no se puede porque es Shabbat, hay una historia. No sé, pero ¿dónde nos raro?
1: Yo vi un azúcar el viernes.
0: ¿Sí?
2: Obvio, no, el viernes se come el azúcar.
0: ¿No era que en Shabbat no se puede?
1: No.
2: Puede ser, no puedes listo lulav.
0: Ah, creo que el lulav no.
1: Lulav
0: no,
1: claro. Y también bueno, cuando es Simchat Torah, como se desarma la.
0: Como diría una compañera de este. No, una ex. Líder de este espacio, esto no es Morellet. Eddie sabe muy bien de qué hablo. Lo que sí voy a decir, entonces Eddie Lieberman le está hablando a la oposición en el sentido de que esto que pasó es relevante para él.
1: Exactamente, porque en medio de las disputas internas del bloque del cambio sobre la exclusión de las listas y los candidatos árabes ante la Comisión Electoral Central, el líder del partido Israel Beiteinu, Avigdor Lieberman, votó también este partido junto a otros partidos de derecha para impugnar a la lista de Mansur Abbas y la lista conjunta. Acá se abre un gran debate. ¿Qué piensa la oposición con respecto a Ram? Porque muchos partidos, no sé si muchos partidos, pero muchos representantes de la oposición, sobre todo Yair Golan, apoyan la inclusión de Mansur Abbas dentro de la coalición de gobierno, de una futura coalición de gobierno.
0: En off te diría a todos. En off.
1: Hoy, por
0: cuando
1: ejemplo,
0: yo hablo con gente de los partidos, te dicen sí, no lo digas, pero.
1: Hoy escuché a Merab Benarí, que es la número
2: 2 de Yeshatid.
1: Dos de Yeshatid, creo que es la 4 de Beyahad.
2: Sí, algo así.
1: Habló muy bien de Mansur Abbas. Habló muy bien de Mansur Abbas.
0: Mansur Abbas,
1: pero
0: se negoció con Netanyahu también.
1: Pero Bennett se manifiesta de una manera bastante distinta. Dice, no, este es el momento de un gobierno sionista, bueno, ta, ta, ta.
0: La agenda de Mansur Abbas no es la misma que la agenda de los partidos de
1: la lista conjunta.
0: Claro,
2: obvio.
1: Y hasta Mansur Abbas dice, yo no quiero implementar, no voy a poner en campaña
0: la cuestión de
1: un Estado palestino durante los próximos 4 años.
0: Y te voy a decir algo, nunca la puso. Israel hizo operaciones mientras él estaba en el gobierno, hizo operaciones militares en Gaza.
2: Cierto.
0: Y en Cisjordania. Y no evitó nada.
1: Sí, hay varios políticos, y hemos escuchado también en este espacio, que han dicho que la presencia de Mansur Abbas ha dificultado las operaciones israelíes. Yo no recuerdo, que haya pasado.
2: No, o sea, no pasó.
1: No estoy dando mi opinión de si tiene que estar o no estar dentro de la futura coalición de gobierno, pero que puso piedras en el camino, creo que no. Bueno, a Avigdor Lieberman le molesta la presencia de Abbas en un futuro gobierno.
0: Veremos qué sucede porque eso implica...
2: Y, sí. Igual no sé si le molesta o si le molesta para la campaña, de vuelta.
0: Y después el 28 de octubre somos todos amigos.
2: Sí, apoya de afuera. Ah, no es parte, es de afuera.
0: Hay gente, yo lo comenté ayer, hay gente que está viendo una escape de los votos de Likud. Por lo tanto, dicen, me tengo que cuidar hasta el 27 para que los votos que se escapan vengan para acá. En ese sentido, una de las versiones que yo había recibido de parte de gente del partido Beyahad era que esos votos están yendo a Eisenkot y justamente vos tenés una información, Tomer, respecto de, bueno, Demokratin, que sería uno de los grandes socios de la coalición, de la oposición, digamos, con Eisenkot.
2: Exacto. Se publica en Ynet que Yair Golan está preocupado de la campaña de Eisenkot, que haga una campaña que los deje como un partido muy chico al final del día, que muchos partidos lo hacen al último momento, la última semana, que tienen que ser la campaña del gran partido, que el partido más grande es lo más importante, así él puede formar un gobierno. Y una campaña así va a tomar, acá se dice campaign shtia, campaña de tomar, porque venís y te tomás todos los votos de los partidos más chicos. Es como una traducción así. Y eso es lo que lo preocupa a Yair Golan, que es venga esa campaña al final de acercarnos al 27 de octubre y Yair Golan se va a quedar con muy pocos mandatos y con impacto muy chico en la próxima coalición de gobierno. Eso también hay que decir, eso es una trauma de las últimas elecciones, que pasó lo mismo con Abodai y Meretz. Sí. Cuando Yair Lapid hizo la misma campaña de hacer la campaña del partido más grande y quedó Meretz afuera a medida de 4.000 votos. No es nada, 4.000 votos.
0: Pero en este caso, ¿los votos de Eisenkot se pueden comparar con los votantes de Eisenkot con los votantes de Demokratin?
2: No sé si se pueden comparar, pero...
0: El entrevistado ahora.
2: Sí, pero hay gente que dice, bueno, necesitamos a Eisenkot como mi primer ministro, apoyamos a él. Sí, y hay que decir, acá es el pensamiento, es el voto muchas veces, el voto estratégico y no el voto ideológico.
0: Claro.
2: Alguien que vota Meretz Avodá puede decir, ah, sí, bueno, queremos...
1: Conozco uno.
2: queremos reemplazarlo a Netanyahu, entonces votemos a Eisenkot y no a lo que creemos 100 días.
0: Antes de que quede obvio la postura de alguien de la mesa, vamos a avanzar un poquito y vamos a movernos hacia las Naciones Unidas, que celebraron su segundo día de esta, creo que 81 sesión de la Asamblea General. Y allí nuevamente podemos mostrar cómo Israel volvió a ser protagonista. Vamos a estar repasando algunas cosas. Mispar Shtaim, vamos a empezar con el audio número 2, porque vamos a empezar con el presidente español, Pedro Sánchez, que habló en las Naciones Unidas sobre Israel, sobre la guerra con Irán, y así lo decía. Vamos con el audio número 2.
4: A la legalidad internacional y condenando sin matices el genocidio que Netanyahu sigue perpetrando en Gaza. También hemos movilizado recursos para hacer más. Y frente a la motosierra que ha recortado casi un tercio de la ayuda mundial al desarrollo en apenas 2 años, España ha duplicado su inversión en cooperación, ha aumentado su contribución al sistema multilateral nada más y nada menos que en un 60%. Y lo hemos hecho siendo siempre fieles a nuestros principios. Ni siquiera en momentos tan difíciles como el que vive la ciudad española de Ceuta, donde la desigualdad, la desesperación y la desinformación han alimentado una de las crisis de migración irregular más importantes de los últimos años. Sé que en momentos así la tentación es elegir el atajo, ceder al miedo.
0: A ver, es interesante porque Pedro Sánchez, de manera muy clara, ¿no? Él va en contra, habla de la guerra en Gaza, de la cuestión humanitaria, habla del embargo de armas a Israel, lo cual es muy interesante, y marca esta cuestión. Ahora, uno diría, Pedro Sánchez necesariamente se lo tiene que entender como que, como el enemigo del Estado de Israel. De hecho, no sé si Netanyahu no le ha dedicado videos también a Pedro Sánchez.
1: Sí.
0: Muchos se ha hablado
1: también.
0: Y Guidón Saar y la Svará.
1: Pedrito le dicen.
0: Sin embargo, ¿Pedrito le dicen en serio?
1: Hay uno que le dice Pedrito.
0: Mira, sin embargo, Pedro Sánchez no fue el único. Ayer repasábamos algunos aliados, como por ejemplo, justamente el rey de Jordania, que tiene un acuerdo de paz con Israel. Y hoy vamos a repasar a alguien que me parece que sorprende mucho y que ya debería empezar a levantar un poquito estas sirenas que por alguna razón no suenan en Israel. Escuchemos lo que dijo Nishma et audio Mispar Shalosh, lo que dijo justamente la primer ministro, presidente, primer ministro me parece, ¿no? De Italia, Giorgia Meloni. Escuchémosla.
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0: en Cisjordania, para que... O puede ser que Macron sea un antisemita, pero realmente todos antisemitas.
1: A ver, nosotros le hacemos hincapié mucho a la Asbara y a la explicación de Israel. ¿Y qué pasa si ya Israel dio las explicaciones y no son entendidas por el mundo?
0: Yo no veo que las haya dado.
1: Cuando se habla de esto de proporcionalidad, ¿no dio las explicaciones Israel?
0: Creo que sí las dio en redes sociales, armó su narrativa con Asbara y que yo... No creo que Israel seriamente haya dado explicaciones. A los estados.
1: Pero más allá de si dio la explicación o no dio la explicación, uno después puede entender de que si Meloni dice proporcionalidad, no hay con qué darle. Vos podés hablar, darle justificación a eso, sí, le podés dar justificación, pero la proporcionalidad es otra cosa. La proporcionalidad te dice, no, si son menos, vos tenés que atacar de la misma manera que fuiste atacado. Me parece que a eso justo no le puedes responder.
0: Yo creo que
1: no hay una crítica, campaña de la
0: Yo creo que la crítica a la proporcionalidad o la de Macron a Hamas, que comentaste ya, hubo una cuestión ahí de traducción. A mí me encanta cuando hay una cuestión de traducción y se arman artículos por todos los diarios diciendo lo que piensan que dice y al final no. Lo mismo pasó con Guterres cuando había salido... como la traducción, se me fue de control la relatora especial en cuestiones palestinas. Y no es lo que dijo es, no están bajo mi control, son independientes, yo no les puedo decir lo que hacer o lo que no hacer. Pero ya se habían escrito cientos de artículos en todos lados. Pero bueno, en fin, lo que iba a decir es, me parece que la crítica tanto de Macron como de Meloni, uno o de Sánchez, si querés, pasa que Sánchez capaz que nos importa menos, me parece que esa... Escúchame, cuando vos...
1: No, el problema de Sánchez es que no solamente critica a Israel, sino critica a los Estados Unidos diciendo que él no... Estuvo mal la guerra con Irán.
0: Y ahí me parece que es la misma crítica. Que lo que está diciendo es, muchachos, acá hay un eje de valores occidentales, supuestamente, sentémonos y coordinemos las cosas. No puede cada uno hacer lo que quiere. Cuando Occidente te dice, che, escúchame, no tires en Rafa, espérame que vemos si podemos arreglar, cómo podemos hacer, y después vamos por Rafa. Las cosas con determinado orden, las cosas con determinada coordinación, nos puede gustar o no, pero creo que eso es lo que te está exigiendo Macron y Meloni, y hasta un punto, lo decía ayer Luis, Israel solo no puede vivir en el mundo, y requiere coordinar. Por eso yo creo que no es proporcionalidad lo que exige Meloni, es, escúchame, ¿por qué no hablamos antes de que hagas las cosas? Y lo hacemos todos juntos, pero hablemos. Parece que va más por ahí el tema.
2: Igual interesante que hay que decir, la realidad en Gaza, la guerra terminó, que ya estamos
0: casi un año
2: y todavía es lo único que se habla.
1: Creo que tenemos que hacer, Johnny, la otra semana un programa especial, el 5 de octubre
0: y el 9,
1: el 7 de octubre y el 9 de octubre, claro, ¿no? Deberíamos hacer tres programas.
0: 9 es viernes, porque jueves 8 hay una charla excelente de Ben Ayurótica en español.
1: Claro.
2: Qué bueno.
0: Van 900 personas. otra cuestión que sucedió en Naciones Unidas, ahora capaz no tan negativa, vamos con el audio número 5, audio Mispar Hamesh. Vamos a escuchar el audio número 5, porque vamos a escucharlo al presidente de la Argentina, Javier Milei, cuando estaba llegando a Nueva York, fue ahí interceptado por un periodista de Todo Noticias, un canal argentino, y esto es lo que le decía cuando le preguntaban sobre Trump y Netanyahu. Escuchémoslo.
3: Digo, y si no fuera, digamos, por Netanyahu, yo tengo mis dudas que hoy seguiría existiendo Israel, y eso sería un verdadero peligro tanto para, no solo para Israel, sino para Europa y para Occidente todo.
0: Bueno, a ver, no lo tengo que traducir, este audio, pero queda bastante claro. Entre paréntesis, la charla viene de un poquito antes, donde él dice, Donald Trump y Netanyahu son dos personas que su genio es a un nivel que nunca se vio. Y de ahí dice, de hecho yo creo que hoy Israel no existiría si no fuera por Netanyahu. ¿Qué sé yo? ¿Ese es el amigo de los judíos o el amigo de Netanyahu? Me pregunto, ¿no?
2: O también parte de la campaña.
0: O también parte de la campaña. Pero realmente me pregunto, ¿va a tener Netanyahu una reunión con Milei? Entre paréntesis, sí. No con Donald Trump, pero sí con Milei, no sé si lo comentamos, la va a tener
1: Probablemente hablen de las Malvinas.
0: Bueno, de hecho, Milei en su discurso de ayer habló de eso.
2: Cierto.
0: Él criticó a las Naciones Unidas por ser una organización inútil e ineficaz. Lo mismo que hizo Donald Trump, o sea, más o menos copió el discurso. Y dijo por no haber resuelto la cuestión de Malvinas.

0: ¿Y cómo se está resolviendo de otra forma? Porque o multilateralismo o guerra. Así que, qué sé yo. En el audio 4 vamos a escuchar a Pesequian. Audio
1: mismo. También invitado.
0: Sí.
1: También invitado por las Naciones Unidas a Nueva York.
0: Increíblemente, ¿no? A Abbas no lo dejaron entrar, pero a Pesequian sí. ¿Y que se juntaron con Trump o no? ¿Alguien tiene la información?
1: Hubo funcionarios iraníes que se juntaron con funcionarios de los Estados Unidos.
2: Con Witkoff y Kushner. Sí, con Kushner y Witkoff.
0: Yo funcionarios. Leí rumores, por eso digo, de que hasta estuvieron juntos ellos. Yo no creo.
1: Pesequian.
0: Y Trump. No. Yo no
1: lo
0: creo.
1: Después de lo que dijo.
0: No. Vos viste cómo es. audio Mispar Arbanajón. Vamos a escuchar el audio número 4. Escuchémoslo al presidente de Irán, Pesequian.
3: Dunyayist ke qudratmandanshun be jaye ke be fikr mardum be insaniyat va adalat va demokrasi bashand amil virani va takhrib va nabudi an. Va har kesi ro mikhan takhrib bokonan esme terrorist rush mizaran. 200 سال ایران به هیچ کشوری حمله نکرده 200 سال همیشه خودمون دفاع کردیم ولی الان باید متهم بشیم که ما تروریستیم و ما عامل ناامنی در منطقه ایم و این باعث شده که ما راهبردی که برای خودمون انتخاب بکنیم
0: Bueno, a ver, ahí estaba justamente Pesequian califica de terroristas a Estados Unidos de un asesinato, lo que fue la eliminación de Ali Khamenei.
1: Dice que ellos no son terroristas, que durante 200 años de historia
0: nunca hicieron
1: una guerra, nunca atacaron a nadie.
0: Y más, y nunca quisieron tener un arma nuclear.
1: Claro.
0: Lo que, hay,
1: lo que hay que explicarle a Pesequian es
0: capaz
1: que...
0: Capaz es un tema de traducción también.
2: Pues también puede ser.
1: Claro, que financiaron a los grupos proxy, Hamas y Hezbollah.
0: Claro, pero Hamas en persa significa paz.
1: Claro.
0: Y Hezbollah, amor.
1: Y bueno, y también fueron quienes perpetuaron, por ejemplo, los ataques terroristas en la Argentina. Año 1992 y 1994, que muchos quieran olvidarlo.
0: A mí, también, más allá del discurso, me interesa que él está ahí. Me parece interesante, una movida interesante
2: no
0: de Trump.
2: Está ahí.
0: Y quien no está ahí, claro. Me parece una movida interesante de Trump y hay que ver si se van, no sé, se van a juntar o no. Más allá de los palos que se tiran.
2: La última vez no les dejaron hacer compras, algo así, ¿no?
0: Ah, mirá. No sé, a la selección de Irán la volvieron loca. Audio número 1 habló también Ayara, audio Mispar Ejad. Vamos a escuchar el audio número 1 porque habló también Ayara. Habló de las Naciones Unidas, lo que les vamos a mostrar ahora no es de su presentación a las Naciones Unidas, pero se refirió al 7 de octubre y así lo hizo.
4: I understand what happened in the 7th of October for some of the innocent people, but at the same time, it is not possible that all policies are set based on an incident that happened in history. Because at the same time, we need to understand what happened in Gaza, and more than 70,000 people have been killed there, and so many children, women, have been killed and are being killed there. So it's not appropriate that what happened in the 7th of October set the policy for Syria. This is not logical, and this brings more security threats. So if you want to protect your own security, so you need to respect the security of others. So now we have a change in Syria, Israel needs to change its policy because it is creating problems around it in order to maintain its security, and this is not working with them, so they need to change their security or their policy.
0: Bueno, buen inglés el de
2: no, mejoró mucho.
0: Era el traductor. Hay que ver después qué dijo él.
1: Claro.
0: Que dijo todo lo contrario. Pero en la Asamblea General, él también se refirió a esta cuestión de que el Golán es sirio, marcando un reclamo que muchos pensaron que lo iba a dejar de lado cuando empezó, digamos, el gobierno, la administración de Ayara, pero no lo hace. En este sentido, solamente para terminar con las cuestiones internacionales, hay que ver, porque todas estas condenas que están viniendo de muchos países hacia Israel no están siendo atajadas por quien esperábamos que sea quien las ataje, que es los Estados Unidos de Norteamérica. De hecho, hoy se conoce que Estados Unidos había preparado, la Secretaría de Estado, una condena al Reino Unido por todas las sanciones contra Israel y por orden de la Casa Blanca decidió tirarse a la basura. Cuidado cuando pones todas tus esperanzas en una sola persona. Pero terminemos con una buena noticia.
1: Una buena noticia porque según datos de la Oficina Central de Estadísticas, difundidos por la Administración Tucumán, actualmente subió un 10% la población población en la zona fronteriza a la Franja de Gaza. Actualmente 66.000 habitantes en la zona fronteriza a Gaza, unos 5.000 más que antes del 7 de octubre. Todavía no regresaron a el kibbutz Be'eri. Probablemente a finales de año se dé la vuelta, y al kibbutz Niros está previsto para el 2027.
0: Ahí está, eso es mucho más que cualquier eliminación de cualquier cámara de seguridad. Hasta aquí llegamos por el día de hoy. Nosotros nos vamos a reencontrar el día domingo.
1: Preciso.
0: Ojalá que tengamos
2: una linda fiesta,
0: una linda fiesta, claro, Haxameach, Sukkot Sameach. Y, pero no es por ella. Y
1: guarda, Johnny, no puedes hablar mucho.
0: Sí, la última palabra es de Eddie.
1: Haxameach, Shabbat Shalom para todos.
0: Mejores noticias. Chao, gente. Los dejo con música. Chao.